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1: 21 horas, 9 de la noche.

0: Gracias.
1: Gracias. Seguimos con un popurrí de uno de los mejores compositores que nos ha dado México, el señor Juan Gabriel.

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1: 22 horas, 10 de la noche.

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1: Barcelona, 13 grados, lluvia. Bruselas, 7 grados, cielo nublado. París, 8 grados, viento y lluvia.
2: Patrick, Madrid, amor mío,
1: 7 grados.
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1: 23 horas, 11 de la noche.

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éramos igual que aquellos niños cuando juegan, cuando ríen.

y cuando me estaba yendo, todavía llegaban invitados. Sabú, Abracadabra, Banana, Dani, Grupo 1, los chicos de Música en Libertad y las chicas también. Ah, mi amigo Sálaco era realmente la...

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1: 20 horas, 8 de la noche.